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Mira, quisiera mandarle un saludo ahí grande a mis hermanos latinos. Amor, paz y salud.

Muy buenas tardes a todos mis amigos oyentes de nuestra emisión Entre Amigos, una vez más cumpliendo esta importante cita con los derechos humanos, la cultura y el folclore en América Latina a través del 87.7 del FM en la radio Air Libre de Bruselas. Nuestra línea telefónica, el 02-344-5855 y nuestra página web www.radioerlibre.net. A través de esta página web nos pueden escuchar en cualquier parte del mundo. También nos pueden seguir a través del Facebook y del YouTube en la cuenta de Asbel Entre Amigos.

Continuando con nuestra emisión Entre Amigos, antes de presentar nuestro contenido, quisiera expresar mis sinceras felicitaciones a todo el pueblo belga por su próxima fiesta de Día de Independencia que se celebra este próximo 21 de julio, al igual que a todo el pueblo colombiano por su fiesta de Día de Independencia a celebrarse este lunes 20 de julio. Con este preámbulo doy paso al contenido de nuestra emisión. Editorial titulada La conquista de las mentes, el nuevo manual para capturar las democracias. En segundo lugar, emisión de la base América Latina, donde Ina Afinogenova, Marco Teruggi y Estefanía Veloz analizan la guerra declarada por Trump a los movimientos y partidos de izquierda. Y en tercer lugar, la socióloga Marcela Martínez y la abogada Cristina Bustillo dialogan con el expresidente de Venezuela, Elías Jagua, sobre los retos de América Latina y el Caribe ante el ascenso de la extrema derecha. Espero que estos contenidos sean de sumo interés para todas y todos ustedes, amigas y amigos oyentes de nuestra emisión Entre Amigos, en la radio Air Libre de Bruselas.

La editorial que he escrito para esta emisión la he titulado La conquista de las mentes, el nuevo manual para capturar las democracias. Vivimos en una época en que los golpes de Estado ya no siempre necesitan tanques en las calles, ni la clausura del Congreso, ni el cierre de los medios de comunicación. En el siglo XXI, la disputa por el poder político y económico se libra, sobre todo, en el terreno de la información, de las emociones y de la percepción colectiva. Quien logra controlar el relato termina condicionando la realidad. En distintos países del mundo observamos fenómenos que, aunque responden a contextos nacionales diferentes, presentan patrones semejantes: una creciente desconfianza hacia las instituciones, una profunda polarización social, el debilitamiento del debate público y el ascenso de liderazgos que prometen restaurar el orden frente al caos. No siempre existe una explicación única para estos procesos, pero sí resulta legítimo preguntarse si determinados actores políticos, económicos y geopolíticos aprovechan estas dinámicas para ampliar su influencia. Desde esta emisión entre amigos, creemos que el periodismo tiene la obligación de reflexionar sobre estos fenómenos sin caer en simplificaciones ni en consignas. Más que ofrecer respuestas definitivas, nuestra tarea es formular preguntas que ayuden a comprender cómo funcionan hoy las nuevas formas de disputa por el poder. En este sentido, los ciudadanos nos vemos confrontados a enfrentar batallas surrealistas que socavan lentamente la percepción política y la opinión individual. Se comienza por sembrar la duda permanente. No se trata únicamente de difundir información falsa. La estrategia más eficaz consiste en crear un ambiente donde todo pueda ponerse en cuestión: las investigaciones periodísticas, las decisiones judiciales, los informes científicos, las universidades e incluso los organismos internacionales. Cuando todo parece relativo, cuando cualquier evidencia puede ser descartada como una manipulación, la ciudadanía pierde la capacidad de distinguir entre hechos comprobados y opiniones interesadas. En ese escenario, la verdad deja de ser un punto de referencia compartido y se convierte en un terreno de disputa permanente. Una sociedad que desconfía de toda fuente de información termina siendo más vulnerable a quienes dominan las emociones por encima de los argumentos. Una democracia necesita ciudadanos capaces de debatir y reconocer la legitimidad del otro, incluso cuando existen profundas diferencias políticas. Sin embargo, cuando el adversario deja de ser un contradictor y pasa a convertirse en un enemigo absoluto, el diálogo desaparece. La polarización extrema rompe los puentes entre sectores sociales, familias y comunidades. Cada grupo comienza a vivir dentro de su propia realidad informativa y emocional. El mayor riesgo aparece cuando dejamos de reconocer la humanidad del otro. En ese momento, las garantías democráticas y los derechos humanos pueden empezar a percibirse como obstáculos para derrotar al adversario, en lugar de ser principios universales que protegen a todas las personas. La historia demuestra que las sociedades más divididas suelen ser también las más vulnerables frente a proyectos autoritarios. Existe una constante que merece atención:
Cada vez resulta más frecuente que se desacredite sistemáticamente el trabajo de investigadores, periodistas, universidades, jueces, organizaciones de derechos humanos o especialistas que presentan análisis fastidiosos para determinados intereses. Por supuesto, ningún experto está exento de errores y el debate científico debe mantenerse abierto. Pero cuando se instala la idea de que toda forma de conocimiento especializado carece de valor, el espacio público queda dominado por las emociones, los prejuicios y los mensajes simplificados. Una ciudadanía que deja de valorar la evidencia y el pensamiento crítico se vuelve mucho más susceptible a campañas de manipulación. Después del miedo, la incertidumbre y el desgaste institucional, suele aparecer un liderazgo que promete resolver todos los problemas. Se presenta como alguien fuerte, decidido, cercano al pueblo, capaz de imponer orden donde otros solo han generado caos. Su discurso suele dividir el escenario entre los buenos y los malos, entre el pueblo y los enemigos internos, ofreciendo soluciones rápidas para problemas complejos. La historia demuestra que este tipo de liderazgos pueden surgir en contextos muy diversos y bajo orientaciones ideológicas diferentes. Lo relevante no es su etiqueta política, sino la tendencia a concentrar poder, debilitar los controles institucionales y reducir los espacios para el pluralismo. Ninguna democracia desaparece de un día para otro. Generalmente comienza con pequeños cambios que parecen aislados. La desconfianza en la prensa, el desprestigio en las instituciones, la descalificación de los expertos, la radicalización del lenguaje político y la normalización del odio hacia quienes piensan diferente. Cuando estos elementos se acumulan, la sociedad pierde gradualmente sus mecanismos de defensa. Entonces resulta más sencillo justificar restricciones a las libertades, concentrar poder y debilitar los controles democráticos bajo la promesa de recuperar el orden. Vivimos en una época marcada por grandes tensiones geopolíticas. Estados Unidos, China, Rusia, la Unión Europea, Israel y otras potencias defienden sus intereses estratégicos utilizando instrumentos diplomáticos, económicos, tecnológicos, militares y comunicacionales. Sería ingenuo negar que la competencia por la influencia internacional también se desarrolla en el ámbito de la información y de la construcción de narrativas. Pero reducir todos los procesos políticos nacionales a la acción de actores externos también sería un error. Las democracias se fortalecen o se debilitan, sobre todo por las decisiones que toman sus propias sociedades. Por eso, el desafío no consiste únicamente en denunciar posibles injerencias extranjeras, sino en construir ciudadanía crítica, fortalecer el periodismo independiente, defender la educación, proteger la investigación científica y preservar instituciones capaces de garantizar el pluralismo y el Estado de Derecho. La democracia no muere únicamente cuando se cierran los parlamentos o se suspenden las elecciones. También comienza a debilitarse cuando dejamos de confiar en la verdad, cuando convertimos al adversario en un enemigo irreconciliable, cuando despreciamos el conocimiento y cuando depositamos nuestro destino en líderes que prometen soluciones simples para problemas complejos. El escritor italiano Umberto Eco, que estudió los mecanismos del autoritarismo, advirtió que el fascismo y otras formas de dominación no regresan necesariamente
con los mismos símbolos del pasado. Pueden reaparecer bajo nuevas formas, aprovechando el miedo, la desinformación, la polarización y el debilitamiento de las instituciones democráticas. Por ello, la mayor responsabilidad de nuestro tiempo no consiste únicamente en elegir gobernantes, sino en preservar una ciudadanía capaz de pensar críticamente, debatir con respeto y defender la verdad, la libertad y la dignidad humana. Porque, como recordó el filósofo Karl Jaspers, la libertad solo puede existir si cada generación está dispuesta a defenderla. Y esa defensa comienza con un acto profundamente democrático: atrevernos a pensar por nosotros mismos, contrastar la información y nunca renunciar al derecho de cuestionar el poder, venga de donde venga. Desde nuestra emisión Entre Amigos, seguiremos apostando por un periodismo que informe, investigue y promueva el pensamiento crítico. En tiempos de desinformación y polarización, la mejor defensa de una sociedad democrática no es el fanatismo, sino una ciudadanía informada, capaz de contrastar fuentes, debatir con respeto y exigir responsabilidades a todos los actores del poder, sin excepción. Esta es la editorial que he escrito para nuestra emisión Entre Amigos en la Radio Air Libre de Bruselas.

presentamos a todos ustedes un contenido de la base América Latina, titulado Estados Unidos declara la guerra global a la izquierda. Marco Rubio revive el marcartismo, donde Ina Afinogenova, Marco Teruggi y Estefanía Veloz analizan la cumbre organizada por el Departamento de Estado de Estados Unidos este 15 de julio, donde 60 países fueron convocados con la agenda de articularse para perseguir a la izquierda, ahora asociada discursivamente al terrorismo. ¿Qué peligros entraña la cumbre? ¿Por qué la nueva obsesión de Donald Trump con el comunismo? Un programa para entender las nuevas amenazas de Washington que ya comienzan a aplicarse en Estados Unidos. Espero que este contenido sea de sumo interés para todas y todos ustedes, amigas y amigos oyentes.

0: look, I want to get the word out because what's forming is communism in the country. And communism's easy to sell. I would be the greatest communist in history. I'd be right up there with Lenin. I'd be as good as anybody. You've got free rent for the rest of your life. What they don't say is that you'll be living in squalor in 12 months. You've got a free house. Would anybody like to have a free house? We'll take it away from somebody. We'll give it to you. You'll have murders all over the place. Communism's a disaster. It's been proven to be for thousands of years under different names, but same thing. It's very important. And, you know, it's funny. One of the reasons I do well so well with Hispanic people, I set a record, Republicans. I get great numbers for the election, help me get elected in a landslide. The Hispanics, because a lot of them came from countries that were essentially communist. You know, whether you call them radical socialist or communist is not that much, but there's a little difference. When they say social Democrats, we're social Democrats, it sounds so nice. It's not nice. It's a very dangerous term. So I do talk about it, and I talk about it on TikTok, and I talk about it everywhere. I talk about it here. And you're right, it has become international, but it's never worked.
1: Estados Unidos acaba de anunciar una nueva cruzada internacional y el objetivo esta vez vamos a ser todos, o casi todos, de los arquitectos de los cambios de régimen, de las campañas de bombardeos, de las guerras económicas, de los golpes blandos y duros. Llega ahora una ofensiva global contra lo que Washington llama la izquierda radical internacional. Y su abanderado es Marco Rubio. Sí, Marco Rubio, ese halcón de Florida que parece haber leído todos los manuales de la Guerra Fría y haber llegado a la conclusión de que lo único malo de aquella época fue que no se persiguió lo suficiente. Este jueves, Washington convoca a más de 60 países a una cumbre internacional para coordinar la lucha contra todo lo zurdo. Y cuando decimos todo lo zurdo, no estamos exagerando demasiado porque las precisiones brillan por su ausencia. En el mismo saco entran comunistas, socialistas, progresistas, antifascistas, sindicalistas, movimientos por los derechos civiles, organizaciones de migrantes, colectivos feministas, defensores de derechos humanos, ecologistas, activistas contra la guerra y, si se descuidan, hasta demócratas centristas que un día hayan dicho que quizá bombardear medio planeta no es la mejor política exterior posible. La primera enmienda, esa que tanto les gusta citar cuando un multimillonario compra una red social para llenarla de basura fascista, queda para otro día. Libertad de expresión, sí, pero con letra pequeña, para justificar genocidios o perseguir migrantes pobres, toda la que quiera. Pero si usted quiere derechos laborales, vacaciones pagadas, recursos naturales bajo control soberano, respeto a las minorías o simplemente que no bombardeen países enteros, cuidado. Puede que un señor en Washington decida que usted forma parte de una red extremista internacional. Estamos en ese nivel. Parece un guión de serie B llegado con medio siglo de retraso, porque se supone que la Guerra Fría terminó, se supone que el macartismo era una vergüenza del pasado, pero no, resulta que todo vuelve. Vuelve con otro lenguaje, con otros dispositivos tecnológicos, con inteligencia artificial, con redes sociales, con sanciones financieras, con embajadas reclutando influencers y con la palabra mágica que desde hace años sirve para justificarlo todo: terrorismo. El plan tiene varios niveles: embajadas recopilando información sobre activistas, partidos, organizaciones y movimientos sociales, sanciones contra quienes financien o apoyen ese tipo de activismo, campañas mediáticas para asociar cualquier discurso de justicia social con violencia o extremismo, reclutamiento de influencers para traducir la doctrina del Departamento de Estado al lenguaje de TikTok, YouTube e Instagram, y como amenaza mayor, la designación como grupo terrorista. Y una vez que te colocan esa etiqueta, pues ya no importa lo que hayas hecho realmente. La etiqueta hace el trabajo, te coloca fuera de la ley y permite perseguirte sin necesidad de discutir tus ideas. Y además manda un mensaje a todos los demás. Cuidado con organizarse, cuidado con firmar, cuidado con marchar, con escribir, con pensar demasiado. El anuncio llega, qué casualidad, justo cuando Marco Rubio abre otro frente, la Corte Penal Internacional. Le enseñaremos a la Corte Penal Internacional el pleno significado de la determinación estadounidense, dijo hace tan solo unas horas, traducido del imperialés. Si investigan nuestros crímenes o los de nuestros aliados, vamos a por ustedes, porque cuando ya aplicas la política de tierra quemada contra gobiernos, pueblos, migrantes, periodistas, activistas y movimientos sociales, ¿por qué no también contra tribunales internacionales, no? Estados Unidos quiere un mundo donde pueda declarar terrorista a cualquier organización de izquierda, sancionar a cualquier país que no obedezca, amenazar a cualquier tribunal que investigue sus crímenes y presentarse al mismo tiempo como garante de la libertad. El chiste se cuenta solo, pero el problema es que el chiste tiene portaaviones, bancos, embajadas, agencias de inteligencia, plataformas digitales y cárceles. Hoy en La Base América Latina hablamos de la nueva cruzada de Marco Rubio contra la llamada izquierda radical internacional, de la cumbre convocada por Washington y de América Latina como laboratorio de esta ofensiva y de una advertencia muy sencilla. Dicen que van contra la izquierda, pero en ese paquete cabe cualquiera que no esté dispuesto a arrodillarse. Cumbre internacional antizurdos con sede en Washington y con 60 países invitados. Marco Terucci, ¿qué detalles nos traes?
2: Bueno, vamos a explicar en qué contexto se da esta cumbre que convoca el Departamento de Estado, a qué responde en su política interna y al intento de trasladarla hacia sus aliados para que construyan el exacto mismo enemigo interno, que es este nuevo terrorismo de izquierda, que es, la verdad, bastante peligroso, pero vamos a ver por qué tampoco las cosas le están yendo tan bien ni a Trump ni a su escudero Marco Rubio.
1: Estefanía Veloz, ¿hay revuelo mediático en torno a esta nueva brillante iniciativa de la administración Trump o qué pasa?
3: Ina, los medios estadounidenses dicen que hay un anticristo y eso es todo lo que se le parezca a la izquierda o algo que le llaman el Antifa o algo así. Vamos a ver cómo lo describen y sobre todo cómo se refieren a los nazis, que los hay en Estados Unidos. Ya veremos este doble rasero que nunca falla en los medios estadounidenses.
1: Y hoy, para analizar este tema, nos acompañará la comunicadora popular internacionalista, periodista de BTS News desde Estados Unidos, Zoe Alexandra. Arrancamos ya, Juanma.
4: Marco Terucci.
2: Un fantasma recorre el mundo, escribió Karl Marx en 1848. Tenía razón, o mejor dicho, la tendría algunas décadas después con la Revolución Rusa. 178 años más tarde, el gobierno de Estados Unidos parece habitado por la misma máxima de Marx, pero al revés, no como un fantasma de esperanza, como deseaba entonces el joven alemán que levantaba las banderas de la abolición de la lucha de clases, sino ahora como la gran amenaza que acecha a Estados Unidos y al mundo. Combatir al comunismo en pleno siglo XXI, pero ¿dónde hay tal comunismo? Se preguntarán con justa razón al mirar el mapa del mundo. Bueno, eso para el gobierno de Trump y su escudero Marco Rubio al frente de la política exterior y seguridad nacional es lo de menos. Poco importa que sus declaraciones se ajusten a la realidad, ya debería saberse. Importan los objetivos, no que los argumentos para llegar hasta allá sean creíbles. Así que decidieron convocar a una cumbre para este 15 de julio, centrada en, escuchen bien, el resurgimiento del extremismo político transnacional y las redes violentas de extrema izquierda. Al frente de la convocatoria está Rubio, que invitó a cancilleres o representantes de más de 60 países de América Latina y el Caribe, Europa y Asia, hasta donde se sabe.
1: Todos reunidos en Washington para ver cómo construir ese enemigo interno de izquierda que ahora, según Rubio, todos deben combatir en sus respectivos países. Un enemigo sobre el que el vocero del Departamento de Estado, Tommy Pigott, precisó algo más, aunque el término precisar es bastante generoso. Dijo Pigott que buscan atacar al terrorismo político, que es una amenaza antigua que resurge con fuertes vínculos transnacionales y nuevas convergencias. Y en su idioma, terrorismo político es igual a extrema izquierda.
3: Y Pigott agregó, nuestros esfuerzos se centran en actividades que cumplen con la definición de terrorismo. Asesinatos, secuestros, amenazas contra instalaciones y fuerzas del orden, así como ataques a la infraestructura crítica y al personal militar y a la población civil, escribió. Pero escuchemos directamente a Pigott, que fue parte del Comité Nacional Republicano y miembro de la campaña de Trump en el 2024. Ahora es vocero del Departamento de Estado.
5: So, Tommy, if you could talk about this resurgence of transnational far-left terrorism, how serious is this?
6: It's incredibly serious, and that's made all the more so by the fact that this has been a gap in our counterterrorism strategy for many decades. No more under President Trump. We're addressing this gap and making sure we're having the coordination, information sharing, and action necessary to address this growing threat, which is really transnational. We're seeing these groups operate across borders.
2: Bien, detengámonos en lo que decía Pigott. Acá tenemos un punto claro en la construcción del, abro comillas, enemigo interno que Estados Unidos quiere que todos sus aliados adopten como propio. Es un enemigo que está conformado, según Estados Unidos, por la amalgama entre terrorismo e izquierda, una unión muy peligrosa por las implicancias. Recuerden además que el concepto de terrorismo para Estados Unidos es un significante vacío, es decir, es un concepto que rellenan con lo que necesitan según cada momento. Según Washington, terrorista es Al-Qaeda, es ISIS, es el cártel de Sinaloa, es el cártel Jalisco Nueva Generación, es el Ejército de Liberación Nacional de Colombia, es el primer comando de la capital de Brasil y ahora también una parte de la izquierda. Y claro, si todo es tan disímil, es terrorista, en realidad significa que terrorismo es una etiqueta a disposición de la Casa Blanca para designar a cualquier grupo que quieran poner como un enemigo.
1: La lógica es que primero eres enemigo y luego eres declarado terrorista, y esta política contra la izquierda comenzó en realidad en Estados Unidos desde hace meses, en particular desde septiembre del año pasado, cuando la Casa Blanca designó a Antifa como organización terrorista nacional. El gobierno acusó a Antifa de ser, cito, una organización militarista y anarquista que aboga explícitamente por el derrocamiento del gobierno de los Estados Unidos, las fuerzas del orden y nuestro sistema legal, cierro comillas. Esa designación tuvo un timing muy preciso, ocurrió 12 días después del asesinato de Charlie Kirk, el activista político ligado a la esfera del trumpismo que apoyó activamente su regreso a la Casa Blanca.
3: Así que Antifa pasó a ser, luego de este asesinato, una organización terrorista nacional señalada implícitamente por el crimen de Kirk. Aunque claro, está la pregunta que es, ¿qué es Antifa? La verdad es que es algo borroso, tanto que la orden ejecutiva de Trump plantea que puede perseguir Antifa o cualquier persona que afirme actuar en nombre de Antifa, o para las cuales Antifa o cualquier persona que firme actuar en el nombre de Antifa haya proporcionado apoyo material. O sea, casi que cualquiera puede ser incriminado con una definición tan amplia.
2: Muy borroso, podrán ver, y sin mostrar pruebas de nada. Ya saben que Trump y los hechos probados no se llevan muy bien. Y esta borrosidad no parece casual, sino una manera de ampliar el abanico de quienes pueden ser perseguidos en las calles y en los tribunales en nombre de esta organización Antifa. Porque de eso se trata, de una persecución contra la izquierda, a quien Trump acusa de todos los males.
4: Well, the problem is on the left. If you look at the problem is on the left. It's not on the right, like some people like to say on the right. The problem we have is on the left. And when you look at the agitators, you look at the scum that speaks so badly of our country, the American flag burnings all over the place, that's the left, that's not the right.
2: Ahí lo escuchaban, cargando contra la izquierda a la que llama la escoria. Es una buena manera de construir un enemigo político desde el año pasado. Y lo que el gobierno de Estados Unidos busca ahora es sumar a sus aliados internacionales a esta auténtica cacería de brujas. Que estos 60 países convocados a la cumbre se sumen a la persecución interna de las organizaciones consideradas de extrema izquierda. Y para eso fue convocada la cumbre, que comenzó a prepararse desde inicio de año, cuando el gobierno de los Estados Unidos le planteó a sus aliados en reuniones privadas la necesidad de combatir, abro comillas, el terrorismo antifa y de extrema izquierda, cierro comillas.
3: Y no solamente eso, Marco, sino que Estados Unidos designó en noviembre del año pasado a 4 organizaciones europeas como terroristas. Una en Alemania, el Antifa Ost, en Italia, Confederación Anarquista Informal, y en Grecia, con Justicia Proletaria Armada y Autodefensa de Clase Revolucionaria. Y estas organizaciones están ahora a la par de Al-Qaeda o del Cártel de Sinaloa para Estados Unidos. Entonces, el asunto es así. La Casa Blanca te dice quiénes son tus enemigos internos, luego te dice que tienes que combatirlos y finalmente te convoca el Departamento de Estado para darte las instrucciones de cómo hacerlo.
7: That the State Department designated 4 European groups as foreign terrorist organizations, including a militant group in Germany called Antifa Ost. So what is this about next week, and what is this resurgence of far-left violence that you're seeing?
8: Well, first thing, and those designations point to this, this is based off of groups that are engaging in terrorist activity. Activity about kidnapping, targeting U.S. law officials, targeting the civilian population, engaged in dangerous, violent activity that we are identifying and that we are stopping. And part of this is working with international partners to stop this threat, because it is a threat that they face as well. One thing that was actually inaccurate in that Washington Post report was the idea that somehow countries are recoiling from this to use their word. Quite the opposite. We have actually had countries proactively reach out to us to be engaged in this ministerial because of the worldwide threat faced by these countries by the resurgence of far-left political terrorism. This has been a blind spot for decades by previous administrations. We're correcting that. We're taking action here. We're having designations, increased cooperation. We're going to protect the American people.
1: El vocero del Departamento de Estado niega que varios aliados estén considerando no asistir a una cumbre en la que se pretenden establecer las líneas de persecución de lo que Washington quiere que cada país tenga ahora como enemigo interno. Veremos quiénes se presentan a la cita, pero claro, la pregunta es, ¿algún gobierno, por ejemplo, en Europa considera realmente que existe una amenaza de una izquierda violenta que debe ser declarada organización terrorista? Es más, podríamos preguntarnos si el propio gobierno de Estados Unidos considera realmente tener una amenaza de izquierda internamente, o si todo esto no es más que una coartada para justificar la vigilancia, la persecución y represión de organizaciones de izquierda, movilizaciones o cualquier protesta contra el gobierno.
2: Todo esto tiene mucho, pero mucho olor a lo que en Estados Unidos se conoció como macartismo, que fue la persecución, acusación y censura de miles de ciudadanos sospechosos de simpatizar con el comunismo o ser espías soviéticas, que ocurrió a inicio de los años 50. Una verdadera hoguera anticomunista que fue desde los partidos políticos hasta Hollywood, que tenía a su cabeza al senador republicano Joseph McCarthy. De ahí la palabra macartismo. El anticomunismo siguió después estando presente en diferentes gobiernos, como durante los del republicano Ronald Reagan en los años 80, ese al que admira Trump. Y volvió ahora en pleno con la afirmación de que el comunismo, escuchen bien, es la amenaza más grande a la que se enfrenta Estados Unidos, así como suena.
0: You can be loyal to Karl Marx, or you can be loyal to America. You can be a communist, or you can be a patriot. You cannot be both. As for those who peddle Marxist lies about our heritage, tell our children that we live on stolen land, or that our heroes were oppressors, they're doing something much worse than slandering our past. They are slandering and attacking our future. Not going to let that happen. They're trying to tear down the great American character, to destroy the people who declared independence, who crossed the Delaware, who settled the West and conquered the skies. You know who those people are. But we will never let that happen. Our American ancestors did not shed their blood at Concord and Trenton, Gettysburg and Shiloh, Midway and Normandy, just so that a band of thieves, radicals, and lunatics could come in and loot, pillage our nation. Our heroes died to win, build, and to save, and to build truly a great country, the greatest country ever in the world.
2: Eso decía Trump el 4 de julio en el discurso de independencia, donde construyó un nuevo clivaje, patriotas contra comunistas, un comunismo que es, cito a Trump, un cáncer que debe ser eliminado. No hay que ser adivino para darse cuenta que es un discurso, el del cáncer, que abre las puertas de par en par a la criminalización y la persecución política interna.
3: Y permítanme agregar un pequeño detalle. Resulta que unos días antes de este discurso, Trump dijo desde su despacho de la Casa Blanca que en realidad quienes se presentan como socialdemócratas, pues también son comunistas y son la principal amenaza de Estados Unidos. Lo planteó cuando se le preguntó acerca del avance de Soran Mamdani, el alcalde de Nueva York, y de varios candidatos de socialistas demócratas en la ciudad.
2: Se ve que a Trump le preocupa el crecimiento de Mamdani y su corriente política, que tuvo buenos resultados electorales en las últimas semanas. Ahora bien, juntemos todas las partes y volvamos a nuestra cumbre internacional contra la izquierda convocada por el Departamento de Estado. Una cumbre que tiene entonces un objetivo claro: internacionalizar la persecución a la izquierda que Estados Unidos ya está anunciando puertas adentro. Es decir, fabricar un enemigo que es discursivamente una combinación de terrorismo con izquierda e iniciar una ofensiva contra el mismo.
1: Para lo cual no solo tiene el consenso, sino el aplauso de varios gobiernos de América Latina y el Caribe, como el de Argentina de Javier Milei, que ya anunció su participación. Gobiernos de derecha que puertas adentro ya persiguen o anuncian que perseguirán a los sectores de izquierda, como el caso del próximo presidente de Colombia, Abelardo de la Espriella, quien grita a los cuatro vientos que con él volverá el tiempo de la represión y la persecución. Por lo que este discurso de Trump le viene como anillo al dedo para justificar desde su política interna hasta una alianza con Washington en temas de inteligencia, seguridad y defensa, para combatir a este enemigo interno.
2: Veremos qué sale de esta cumbre convocada por Washington, que anuncia más criminalización y persecución a las izquierdas, algo que ya está en marcha si vemos, por ejemplo, la condena a una presunta célula antifa en el mes de junio de este año por haber atentado contra una instalación del Servicio de Inmigración y Control de Aduanas, el terriblemente conocido ICE. ¿Saben cuánto le dieron a uno de los acusados? 100 años de prisión. Pero toda esta cruzada anunciada desde la Casa Blanca no necesariamente les dará los resultados esperados. De hecho, la socialdemocracia, que no es comunista, aclaremos las cosas como son, está logrando avances en los Estados Unidos, en las urnas y en las ideas. Y las marchas contra la Casa Blanca son cada vez más grandes. Por eso, Trump anda tan preocupado y busca internacionalizar una política de caza de brujas con policías y jueces. Un macartismo del siglo XXI, un siglo donde el fantasma real del comunismo está por ahora ausente, pero donde sí está latente la amenaza para Trump y sus amigos millonarios que la gente se levante ante tanta desigualdad, injusticia, impunidad de los ricos que son obscenamente ricos y que las personas se movilicen, se organizan y digan hasta global, algo que tarde o temprano va a pasar porque tanta desigualdad terminará por detonar.
1: Muchas.
9: Pasamos a una nota internacional. La Organización de los Países Arrodillados realizó su evento anual en el Salón del Hotel de Castón Datavet y del presidente americano, Mr. Wolf. Aquí lo vemos de Brasil y Argentina, doctores Rómulo y Rana. Seguidamente, el doctor Rana disertó sus bondades de una existencia media.
10: Señores, señoras, hoy somos conscientes que la única posición posible frente a los peligros de cualquier extremo es la posición arrodillada, tan lejos de la imprudente vertical de los que se obstinan a envidiar.

0: Vivir de pie es poniendo su cabeza a un golpe o a una bala perdida, como también lejos de los que prefieren vivir acostados, asumiendo la horizontal de la pereza. Por eso, señores, la posición arrodillada es la alternativa moderna y realista, capaz de asegurar una existencia media en el continente dentro de los postulados del New International Order.
1: Adelante, Veloz.
2: Con Estefanía Veloz.
3: Voy a empezar la sección de hoy con esta cara, porque el gobierno de Estados Unidos llama célula terrorista a 8 personas que fueron a hacer ruido afuera de una cárcel migratoria en Texas. Llevaban una bocina para gritarles consignas a los detenidos y prendían fuegos artificiales.
4: Fuegos artificiales, peligrosísimo.
3: Sí, bueno, eran de esos que truenan en cualquier fiesta, la verdad.
4: Y las consignas eran muy incendiarias y muy disruptivas, puedo presumir, porque son culpables.
3: Bueno, algunas eran ningún ser humano es ilegal, por ejemplo.
4: Subversivos. ¿Hay gente presa por eso?
3: Sí, con condenas hasta de 100 años. En enero, ese mismo gobierno, por cierto, detuvo a 2 neonazis que pedían entrenamiento en terrorismo urbano para armar un comando y matar objetivos de alto valor. Y de hecho, a ellos solamente se les acusó de tráfico de armas. Nada más. Esa diferencia de palabras es la que van a llevar esta semana a Washington para que la firmen 70 países. El Washington Post destapó la cumbre así. Rubio intenta reclutar a otras naciones en la lucha contra Antifa, pero algunos aliados retroceden. Lo que publicó el diario fue una filtración. Alguien le pasó los documentos que el Departamento de Estado mandó a las cancillerías y ahí se lee que los terroristas de extrema izquierda recurren cada vez más a la violencia organizada y letal para promover sus objetivos políticos. Eso es, insisto, lo que van a firmar los invitados en esta cumbre antizurdos.
1: Y un diplomático europeo le contestó al Post: nosotros no tenemos Antifa. Otro le dijo: no creo que podamos encontrar ninguna razón por la que nos interesaría asistir a un evento así. Convocan una cruzada mundial contra un enemigo que los propios convocados pues no encuentran en su país. El diario lo cuenta como si el problema fuera que a Rubio le está saliendo mal la fiesta. ABC News publicó 4 días después: Rubio amplía los planes para una reunión de alto nivel centrada en el terrorismo de extrema izquierda, y cita otro documento interno donde el gobierno explica por qué nadie había visto antes esta amenaza. Dice que ha sido durante demasiado tiempo un punto ciego en el foco antiterrorista de la comunidad internacional, subestimada y con pocos recursos, pese al peligro que representa.
3: Ahora vamos a los titulares, porque ahí está la prueba de cómo se va demonizando. The Federalist, el medio, tituló: el foco antiterrorista de Trump pasa de los padres cristianos a los matones Antifa y los cárteles de la droga. Léanlo otra vez lo que tienen en pantalla. En una sola frase te ponen a los padres de familia de un lado y del otro, en el mismo renglón, a los cárteles de la droga y a cualquiera que salga a una marcha. El editorial celebra que el gobierno haya identificado a la inmigración, los cárteles Antifa y la violencia islámica como las mayores amenazas del país. La inmigración, Antifa, ahí todo con los cárteles. Buenísimo.
1: Segundo titular: el Departamento de Estado designa a 4 grupos Antifa como organizaciones terroristas extranjeras. Y dentro va la declaración de Rubio, textual: Estados Unidos seguirá usando todas las herramientas disponibles para proteger a nuestra nación de estos grupos terroristas antiamericanos, anticapitalistas y anticristianos. Fíjense en lo que acaba de definir. No describió un arma ni ningún método. Describió 3 cosas. Llamémosle la trinidad de los antiamericanismo, anticristiano. Según la doctrina de Rubio, el verdadero anticristo no llegará con fuego y cuernos del infierno, sino exigiendo sindicatos y sanidad pública. Si para ellos ser anticapitalista es ahora sinónimo de ser anticristiano, resulta que el tipo de Nazaret que repartía pan gratis y agarraba a latigazos a los banqueros del templo acaba de ser clasificado oficialmente como terrorista.
3: Y eso suena a un discurso que tiene consecuencias bastante duras, aunque a veces puede dar risa. Cuando una organización queda designada como terrorista, el que le dona dinero comete un delito, el banco le cierra la cuenta, el que presta un salón queda en la investigación. Como con esas 3 palabras, cualquier movimiento social de nuestra región cabe. El sindicato que se opone a una minería es anticapitalista.

0: harán una justicia rápida e implacable. Terroristas Antifa, de gente que llevó una bocina de fuegos artificiales a una protesta nocturna. Así están las cosas.
1: Y los propios papeles del caso quedan asentados que ninguno de los acusados se identificaba como Antifa. Aún así, en el expediente los llaman célula. Las condenas van de 30 a 100 años y son más largas que las que recibió cualquiera. Escuchen bien, de los que asaltaron el Capitolio en el 2021 y que, por cierto, hubo muertos. Ahora veamos con qué pruebas armaron esta amenaza. Straight Arrow News tituló: la lista de terrorismo de Trump incluye a Antifa, pero no a los supremacistas blancos. Y cuenta que la Casa Blanca usó un informe del Center for Strategy and International Studies para demostrar que la violencia de la izquierda va en aumento. El informe existe y sí dice eso, nada más que citaron un pedazo y taparon el otro. El pedazo que taparon dice lo siguiente: en la última década, los extremistas de derecha hicieron 152 ataques en Estados Unidos y mataron a 112 personas. Los de la izquierda hicieron 35 ataques y mataron a 13. Mismo estudio, mismas páginas. Y hay otro dato. En septiembre del año pasado, el Departamento de Justicia borró de su página web una investigación propia que mostraba que la violencia de ultraderecha superaba a todas las demás. O sea, no desmintieron esa información, simplemente no la mencionaron.
2: Entonces el método fue borrar el estudio que estorba, citar la mitad del que queda y con esa mitad convocar a 70 gobiernos. Lo que a mí me sorprende del oficio es otra cosa. Esas dos cifras estaban publicadas, disponibles, listas para usarse y ningún medio grande las subió ni siquiera al titular. Las dejaron pues abajo en el párrafo 12, donde ya casi nadie llega.
1: Foreign Policy, que no es un medio de izquierda, que digamos, escribió sobre la nueva estrategia antiterrorista que está en línea. Y dice: se omite por completo cualquier discusión sobre el extremismo de ultraderecha que ha demostrado ser una de las formas más letales de terrorismo en la última década en Estados Unidos. Y enumera lo que quedó fuera del documento de Pittsburgh. En el año 2018, 11 muertos y una sinagoga. El Paso, 2019, 23 muertos en una tienda de en Buffalo. 2022, 10 muertos en un supermercado de un barrio negro.
0: El Paso, hay que decirlo despacio porque nos toca a nosotros. Un hombre manejó horas para ir a matar mexicanos y dejó escrito un texto donde hablaba de una invasión hispana. Esa masacre no aparece en la estrategia antiterrorista que hoy le están pidiendo firmar a nuestras cancillerías. Los 23 muertos del Paso no entran en la definición. Los que sí entran son los que se visten de negro y usan Signal.
1: Ahora comparen este titular de enero de una televisora de Nashville. Neonazis detenidos como parte de un plan para crear un equipo paramilitar y liquidar objetivos de alto valor, dice el FBI. Aiden Daniel Cuevas, de 20 años, y Andrew Colnary, de 23, ligados a una red neonazi en Tennessee, cayeron tras una investigación encubierta de un año. Y el cargo fue por conspiración para traficar armas ilegales, incluidas ametralladoras totalmente automáticas con números de serie borrados. Y ahí se acaba la discusión.
2: Un comando armado, ametralladoras con el número tallado para borrarlo, una red con nombre y con antecedentes y les ponen tráfico de armas. No hubo célula, no hubo apoyo material al terrorismo, no hubo comunicado del fiscal prometiendo justicia implacable y la prensa hizo lo mismo que la fiscalía. La nota la sacó una televisora local y un par de medios chicos y ahí pues murió. ¿Cuál es la cumbre organizada en contra de esto?
1: Pues no, no hay. Lo que dice la declaración jurada del FBI en este caso es todavía más grande. Según Raw Story, Cuevas dijo, habló de querer entrenamiento de combate cercano al terrorismo urbano con instrucción avanzada para liquidar objetivos de alto valor. La palabra terrorismo la dijo él y quedó asentada en el expediente y aún así, llamándole terrorismo, no llegó a cargos de terrorismo. En Texas pasó lo contrario. La palabra llegó a los cargos, aunque ninguno de los acusados la hubiera pronunciado jamás.
0: The Intercept tituló el juicio de Texas así: vestir de negro en las protestas te vuelve culpable de terrorismo, dicen los fiscales al jurado. Las pruebas del apoyo material al terrorismo fueron la ropa oscura y el uso de Signal, la aplicación de mensajes cifrados que usa medio mundo. Elizabeth e Inés Soto, un matrimonio, tenían un club de lectura llamado Emma Goldman y el fiscal dijo de ese club suena muy inocuo, es camuflaje de lo que realmente es. Para explicar al jurado que querían decir esos libros, llevaron como perito a un investigador de un centro de estudios de ultraderecha.
1: Ojito con lo que se anda leyendo, ¿eh? Ya estamos en ese punto. Y aquí les traigo un caso. Un acusado de Prairieland es sentenciado a 30 años de prisión por mover una caja de fanzines antifascistas. Los fanzines son publicaciones caseras, hojas.

0: las engrapadas que la gente imprime y reparte a mano. Daniel Sánchez Estrada no fue a la protesta, no disparó, ni siquiera estaba ahí. Movió una caja de esos papeles después de que arrestaran a su esposa. Su abogado le pidió al juez que el castigo debe corresponder a los delitos, no a los titulares, no a la política, no a los miedos que están sembrados sobre este caso. Le dieron por mover esta caja de fanzines 30 años.
1: 30 años por una caja de papel. En el mismo país donde el hombre que le aventó un sándwich a un agente federal en Washington salió absuelto porque el jurado no vio ahí ninguna agresión.
0: Y para ver la maquinaria trabajando en tiempo real, hay que volver al día del asalto al Capitolio. PolitiFact lo tituló así. No hay prueba de que Antifa asaltara el Capitolio. El rumor se propagó igual de rápido. Los que entraron llevaban gorras y banderas de Trump y aún así el congresista Matt Gaetz subió al pleno de la Cámara a decir esto. Algunas de las personas que irrumpieron en el Capitolio hoy no eran partidarios de Trump. Se hacían pasar por partidarios de Trump y en realidad eran miembros del grupo terrorista violento Antifa. Oren Segal, de la Liga Antidifamación, le respondió: no hay absolutamente ninguna evidencia de esto y para mí suena una campaña clásica de desinformación.
2: Fue un truco doble y en la misma frase. Los que asaltaron eran de derecha, así que la palabra terrorista no les correspondía y de paso le colgaron el asalto a Antifa, que sí es terrorista. 5 años después, aquellos hombres están indultados y les dicen patriotas. Los que gritaban afuera de una cárcel migratoria están condenados a medio siglo y les dicen terroristas, lo que se llama el mundo del revés.
0: El doble rasero, los nazis no son terroristas, los demás sí. Que todo esto ya está escrito y lo probó el periodista Ken Klipstein,

0: que las posturas expresadas en la cumbre de correcciones y grupos conservadores y no constituyen una iniciativa legislativa formal para derogar el voto de las mujeres. Bueno, es verdad que no hay una iniciativa en el Congreso, pero termina la nota y ahí deja al lector con la idea de que fue una ocurrencia de 3.000 señoras en un salón, algo que no tiene nada que ver con el gobierno. Y sí tiene que ver, porque el memo de la fiscal Bondi, que sí es un documento oficial y sí ordena investigaciones, considera sospechoso a quien cuestione a la familia tradicional. Una cosa explica la otra y ese cierre la separa como si no coincidieran. Una cosa es lo que dicen las señoras y otra cosa es lo que dice la ley. Los medios que repasamos hoy lo que hacen es que utilizan la palabra terrorista y hacen que signifique lo que convenga. Y hoy conviene que signifique sindicalistas, feministas, migrantes, antifascistas o lo que sea que incomode a sus intereses.
1: Muchas gracias, Estefanía.
2: Read the words of our Declaration of Independence. We fought a revolution against a foreign power transporting us beyond seas to be tried for pretended offenses. Independence is our birthright. We will never let foreign bureaucrats take that away from us. This administration will not sit by as the ICC and its allies seek to threaten our people. If they believe they can deprive us of our sovereignty, we will teach them the full meaning of American resolve.
3: Ina Afino Génova.
1: Mientras Marco Rubio arma su cumbre para combatir a la extrema izquierda, el New York Times publica una larga nota donde lo describe como el virrey de Venezuela. La investigación se basa en entrevistas con 12 funcionarios de Estados Unidos y de Venezuela que hablaron de forma anónima. Con todas las reservas del caso, la nota aporta elementos para desgranar lo que está ocurriendo desde el 3 de enero. Uno de los puntos sobre los que echa luz es sobre lo ocurrido luego de que la primera oleada de ataques sobre Caracas, Marco Rubio se comunicó telefónicamente, siempre según New York Times, con Delcy Rodríguez y le habría dicho que tenía dos opciones y 15 minutos para definir. La primera opción era colaborar con Estados Unidos. La segunda, la amenaza en caso de no colaborar, era que se iniciaría otra ola de ataques masivos sobre Caracas destinados a destruir la infraestructura energética, las bases militares y el asesinato de los funcionarios de más alto rango. A partir de ese momento, Delcy Rodríguez, con el apoyo de otros altos funcionarios, habría decidido colaborar.
0: La persona que amenazó con arrasar una capital latinoamericana desde el aire es la misma que llama a combatir al terrorismo. Interesante.
1: El New York Times afirma que Marco Rubio controla personalmente las finanzas de Venezuela, la distribución de recursos naturales y el funcionamiento del gobierno. Rubio se ha convertido en el virrey de facto de Venezuela, dice el periódico, dominando a una nación soberana de una manera que ningún funcionario estadounidense ha dominado desde que Paul Bremer llegó a Bagdad en 2003 para dirigir a Estados Unidos. Si bien estado Venezuela, estaría venezolano, incluyendo comunicaciones habituales con Delcy Rodríguez, la presidenta interina.
4: Es una manifestación del poder estadounidense de la era Trump, dice el New York Times, en la que el ganador se lleva todo independientemente de la soberanía y el derecho internacional. Los ingresos por las ventas del petróleo venezolano se están depositando en cuentas que pertenecen al Departamento del Tesoro. Por su parte, Rubio es el encargado de autorizar en qué puede y en qué no puede ser gastado ese dinero. También dispone en qué medida y cuándo se le entrega al gobierno venezolano.
1: Rubio también supervisa la aplicación de las sanciones de Estados Unidos a Venezuela y decide quién puede hacer negocios en el país. El eje principal en este aspecto es el ingreso de empresas estadounidenses al sector hidrocarburífero. Las primeras beneficiadas por esta administración neocolonial son las empresas Trafigura y Vitol, de las que hablamos en otros programas, especializadas en la compra-venta de petróleo, que son las encargadas de llevar

0: La situación es, por demás, confusa y la falta de una comunicación oficial que clarifique, pues la verdad que no colabora. Sin embargo, un medio oficioso, la plataforma Misión Verdad, publicó una nota analítica que permite desentrañar cómo se procesa toda esta ocupación neocolonial en el gobierno venezolano. Según este medio, y cito, la obligación central de un gobernante es proteger la supervivencia y los intereses vitales de su Estado, lo que frecuentemente obliga a priorizar decisiones pragmáticas sobre postulados ideológicos. Describe el accionar del gobierno como caracterizado por una elasticidad de un pragmatismo condicionado por el contexto.
1: También publica una versión similar a la del New York Times, aunque con variaciones acerca de lo ocurrido la madrugada del 3 de enero. Según esta versión, Delcy Rodríguez y Jorge Rodríguez, Diosdado Cabello y Vladimir Padrino López habrán dispuestos a correr la misma suerte. La negociación de los invasores se abre tras la confirmación de que Maduro continuaba con vida.
0: Desde ese momento, Estados Unidos modificó el enfoque y desapareció la narrativa que criminalizaba al gobierno venezolano. Washington se sentó en la mesa con los mismos actores que antes calificaba como narcoterroristas. Si bien no en el discurso, en los hechos reconoció que el chavismo era la única fuerza con capacidad de gobernar en Venezuela. La situación es insostenible a largo plazo, pero en la actualidad, pues, beneficiaría a los dos contendientes. Para Venezuela sirve en pos de evitar la desintegración nacional, mientras que a Estados Unidos le conviene para evitar una intervención directa que sería muy costosa y políticamente insostenible.
2: El gran perdedor en este cuadro es la oposición venezolana, cuya relevancia dependía de tener atrás a Estados Unidos y servir sus intereses. Descartados para la tarea de gobernar, fueron arrojados a la insignificancia, como muestra la figura de María Corina Machado.
0: Según esta interpretación no oficial, pero sí oficiosa, publicada como del chavismo, leo una cita que es larga, pero bueno, que sirve para entender esta perspectiva. Dice así, Miraflores entiende la transición como un reposicionamiento supervivencial. El directorio del gobierno venezolano ha asumido una postura de clara adaptación y asimilación al contexto. Reconoce las asimetrías existentes, económicas, políticas y militares, y lía Washington en un terreno desventajoso pero no pasivo. Existe una transición, sí, pero una transición del chavismo sobre sí mismo. Ya ha ocurrido antes, en 2006, con la proclamación del carácter socialista de la Revolución Bolivariana, en 2013, tras la muerte de Hugo Chávez y el ascenso de Nicolás Maduro, y en 2018, cuando el bloqueo y las sanciones obligaron a reformas económicas estructurales. En 2026, el chavismo vuelve a transicionar con propósitos fundamentalmente supervivenciales y existenciales, cierro comillas. Es verdad, estas acciones que han tomado las autoridades venezolanas no se explicarían si no tuviesen como amenaza de muerte directa, ¿no?
1: Continuamos con la cita. La estructura de poder chavista permanece casi intacta.

lo que es la oposición a la política de Donald Trump, porque todo sería más fácil si no existiera una mayoría de la población que estuviera en contra de las acciones de Estados Unidos en Irán. Por ejemplo, yo creo que son más del 70% de la población o de los votantes del Partido Demócrata que se oponen a la guerra en Irán. Hay una parcela importante de la población que se opone a las acciones de la administración Trump y todo lo que está haciendo, digamos, no solo en América Latina y el Caribe, pero también en Irán y en otras partes del mundo. Entonces, claro.

de la política de Estados Unidos frente a esa corte. Entonces, ¿por qué hace esa declaración? ¿Por qué declara que va a lanzar una campaña? Bueno, porque la Corte Penal Internacional tiene órdenes de captura contra dos líderes israelíes muy importantes y ellos quieren seguir con el proceso llevado a cabo por Israel y Estados Unidos de desmantelar la en todo aspecto y concretizar la impunidad. Hoy en día estamos en esa lucha de, por un lado, Estados Unidos e Israel querer que construyen la ley internacional y, por otro lado, una comunidad internacional pasiva que quiere que existan, digamos, instituciones y entidades como las Naciones Unidas, como el Convenio de Ginebra, pero no ha podido.

0: de detenciones de migrantes, y en lo que ha sido la última semana, ICE han matado en sangre fría a tres personas, dos personas por bala, digamos, asesinatos directas, otra que surgió hoy, que salió hoy la noticia, de una persona que estaba huyendo de una operación y fue, bueno, tuvo un impacto de un auto y ahí murió de las heridas. Entonces, digamos que es otra vez esa estrategia de la administración de Trump de hacer muchos ataques en todos los frentes posibles. Sin embargo, la reacción del pueblo sí ha sido de mucho rechazo. La muerte o el asesinato, digamos, de Lorenzo Araujo, la semana pasada, Salgado Araujo, la semana pasada en Houston, el asesinato del joven colombiano ayer en el estado de Maine, sí ha despertado otra vez un rechazo. Entonces, yo creo que las personas ven como conectadas esa persistencia, ¿no? A la guerra en Irán, cuando la mayoría de las personas en el país están completamente en contra, cuando todos los precios están subiendo y ellos insisten en seguir su guerra para poder controlar hoy en día ya el Estrecho de Hormuz. Entonces, yo creo que hay mucha, mucha y más todavía tanta violencia y un intento de encubrir lo que está pasando, pero termina siendo igual de peor. Entonces creo que el rechazo sí existe y está fuerte y se está manifestándose en las calles en ese momento, que habla de migración de la administración de Donald Trump, pero creo que las cosas no están separadas. Las mismas personas que protestan contra ICE entienden que el ataque a la izquierda, digamos, la represión, la criminalización, hace parte de la estrategia de Donald Trump de poder llevar a cabo una política nefasta y tratar de contener la oposición a ella. Entonces, así es como lo veo yo.
1: Zoe, muchísimas gracias, como siempre, por tu análisis.
0: Bueno, gracias a ustedes.

Presentamos el diálogo entre la socióloga Marcela Martínez y la abogada Cristina Bustillo con el ex vicepresidente de Venezuela, Elías Jagua, sobre los retos de América Latina y el Caribe ante el ascenso de la extrema derecha. Durante este análisis, advierten sobre lo que consideran una creciente injerencia externa que amenaza la soberanía de los pueblos y el derecho de las naciones a decidir democráticamente su futuro. Asimismo, señalan el papel de las redes sociales y algunos medios de comunicación en la difusión de desinformación, destacan avances de los gobiernos progresistas en la región y alertan sobre las dificultades que enfrentan los migrantes como consecuencia de la globalización. Finalmente, hacen un llamado a fortalecer la integración regional y las redes de movimientos sociales y sindicales para defender la democracia, los derechos humanos, la soberanía y los derechos de los trabajadores frente al avance del fascismo. Espero que este contenido sea de sumo interés para todas y todos ustedes.

Hoy estamos súper contentos de poder volver a ver a todas las personas que nos siguen, que nos ven en contraportada de Contracolumna. Hoy estamos con Cristina Bustillos, que es abogada, en este momento estudiante de sociología, pero ante todo es una mamá militante, luchadora, que busca transformar la sociedad y el mundo. Y tenemos el súper honor de estar con Elías Jawa, que convierte las palabras en resistencia, y es una de las cosas que les vamos a mostrar hoy. Su lucha, pues, es una lucha por la libertad, por la democracia, por la soberanía,

0: profundiza en todas las reflexiones del pensamiento bolivariano. Es sociólogo, es profesor universitario, es dirigente político venezolano, fue vicepresidente en el mandato del presidente Hugo Chávez del 2010 al 2012 y posteriormente fue canciller. Hoy está aquí acompañándonos para reflexionar conjuntamente en un rumbo de un mundo que nos trae muchas contradicciones. Cris, Elías, los dejo saludar.
1: Hola, hola Marce, hola Elías. Bueno, primero quisiera extender un saludo de solidaridad a Elías y a todo el pueblo venezolano por la tragedia ocurrida el 24 de junio en La Guaira, estado que conocemos, en el que estuvimos. Y por supuesto, luego de expresar nuestra solidaridad, Elías, también darte la bienvenida y sumarme a las palabras de Marce.
2: Bueno, buenos días por acá, en Venezuela. Gracias Marcela, gracias Cristina por la oportunidad de compartir con ustedes nuestra lucha y también por la solidaridad con la tragedia que nos acaba de ocurrir, producto de los dos terremotos del 24 de junio de este año 2026.
0: Bueno, hoy vivimos una reconfiguración del orden internacional. Vemos un retorno de Trump que ha sido agresivo, una disputa estratégica entre Estados Unidos y China. Hay tensiones muy fuertes entre Irán y Israel. Hay una pérdida de alguna forma de centralidad de Europa. Hay un surgimiento, digamos, de polos de poder que transforman la geopolítica mundial. El hecho que ocurrió en Venezuela del secuestro del presidente Maduro y de la primera dama, hacen que la geopolítica mundial la tengamos que ver y analizar de otra manera, ¿sí? Que ya no estamos en un momento donde decimos que vamos a hacer algo para justificarlo, sino que directamente decimos es nuestro petróleo, son nuestras riquezas, lo dice Donald Trump, y es la justificación para entrar a invadir y para finalmente golpear la democracia, la soberanía, la autodeterminación de los pueblos. Entonces vemos una reconfiguración que no pasa incluso solo por los estados, sino que también pasa finalmente por actores no estatales como multinacionales, como plataformas digitales, fondos de inversión y de influencia que terminan influenciando las decisiones tanto políticas como económicas. Acá acabamos de tener el G7, la reunión de los 7 países más poderosos del mundo que toman las decisiones económicas sin pensar ni en el ser humano ni en la naturaleza. Elías, ¿cómo interpretas esta transformación en la que estamos históricamente, estas olas por las que pasa el capitalismo? ¿Qué desafíos ves que llegan para, digamos, para el pueblo, para el mundo?
2: Sí, yo comparto plenamente el contexto que has planteado. Le agregaría la calificación de el más grave en la década de los años 30, una ofensiva que desconoce la diversidad humana, que desconoce los derechos humanos alcanzados hasta ahora en una larga lucha por los trabajadores, por las trabajadoras, por las mujeres, por los distintos sectores que habían logrado abrir un espacio dentro de la humanidad para la existencia plena, supremacista, tiene límites, que desconoce cualquier parámetro del derecho internacional, de los estados nacionales, de las repúblicas, y por lo tanto debemos ver esta lucha como una lucha de carácter internacional a favor de la causa humana. Hoy más que nunca, Rosa Luxemburgo o barbarie, hoy tendríamos que decir humanidad o barbarie, porque realmente lo que se nos está intentando es llevar a situaciones ampliamente superadas en la lucha, en esta larga lucha por construir una humanidad que sea auténticamente humana.
0: Muchísimas gracias, Elías. Yo casi que diría vida o barbarie, porque más allá de la humanidad estamos en un ataque contra lo existente, contra nuestro planeta, contra el mundo entero. Te dejamos entonces hacer una pregunta. Yo la idea es que haga otra pregunta, que Cristina vuelva a hacer otra pregunta y que podamos ir como avanzando un poco en estas reflexiones. Me parece muy, muy brillante la idea del, pues, de un retroceso al nazismo, que es lo que estamos viviendo en muchos de nuestros países, como en Colombia. Cris, te doy la palabra.
1: Entonces, Marce, gracias por darme la palabra. Creo que ahora, digamos, nos gustaría saber un poco sobre América Latina. En los últimos años, América Latina ha experimentado un fortalecimiento de la derecha, ha experimentado el fortalecimiento de gobiernos y fuerzas de derecha, mientras los proyectos de izquierda y progresistas están enfrentando mayores dificultades para articular una estrategia regional. Hemos visto cómo se han perdido las presidencias de Argentina, de Chile, de Colombia, de Perú, ¿cierto? Pero esta estrategia regional, digamos, a esta falta de estrategia de la izquierda y del progresismo se le suma las denuncias que se han hecho sobre la injerencia, ¿verdad?, de terceros países a través de los bloqueos, a través de las redes sociales, de la desinformación que existe. Ahí me surge a mí la pregunta, Elías, de si estamos frente a una nueva estrategia de disputa por la hegemonía en América Latina, donde las redes sociales, donde la desinformación, donde los medios de comunicación sustituyen de cierta forma la manera tradicional de intervenir en nuestros países, ¿verdad? Y cuál o cómo pueden responder los gobiernos progresistas, los movimientos populares a esto, teniendo en cuenta experiencias pasadas como la CELAC, como la UNASUR. ¿Cómo podríamos regresar ahí y fortalecerlo y cuál es el camino?
2: Mira, hay un buen amigo que dice que nos toca empezar de nuevo, pero no desde cero. Porque de sociedades más realmente en la primera década de este siglo XXI, los esfuerzos de unión latinoamericana y caribeña dejaron un saldo importante para las luchas por venir. ¿Por qué? Porque se demostró que todo lo que se decía que era imposible, era posible hacerlo. La inclusión social, entre naciones, cultural, que el desarrollo de planes económicos, de políticas sociales, digamos, hay un camino suficientemente andado, una visión de preservación del ambiente, de reconocimiento al derecho de las minorías históricamente excluidas, de manera que eso que se comenzó a hacer, que en algunos casos se concretó en sus primeras fases, es un esfuerzo. A medida en que esta derecha supremacista comienza a ejecutar su plan de disolución de los estados nacionales, del derecho, de los derechos que los estados nacionales están obligados con la gente, en la medida que comience la devastación ambiental en esta locura extractivista de Donald Trump para a tomar vigor, observar lo que se había conquistado, de retomar lo que se ha abandonado, de reconstruir lo que ha sido desmantelado producto del ataque que ha sufrido todos los procesos progresistas en América Latina. Porque si bien siempre hay una sistemática de agresión, de bloquear, de sancionar, de desestabilizar todos estos procesos que se iniciaron a finales del siglo XX en América Latina. Pero los logros, así como también, como cometimos errores, también hay que poner en la balanza los importantes logros.
0: Ante todo, muchísimas gracias también por aceptar la entrevista en condiciones en que sabemos que no es fácil comunicar desde Venezuela en este momento, mucho más después de lo ocurrido con los terremotos. Entonces, muchísimas gracias por sacar el tiempo, por vivir esta experiencia de intentar hacer este diálogo entre los tres. Claro, lo que ocurre en América, en nuestro continente, en este momento, más que perder las presidencias, pues también nos las han estado robando. O sea, lo que ocurre en Colombia fue un claro robo de las elecciones. Estos golpes blandos que se están dando de encarcelar presidentes, como fue el caso del presidente de Perú, nos muestran una serie finalmente de estrategias que se están usando hoy en día para desestabilizar los movimientos progresistas. Sabemos que van finalmente detrás también de la presidencia de México y de Brasil por la importancia que han tenido. Vemos cómo se ha estado asfixiando a países como Venezuela económicamente, cómo se está asfixiando a Cuba, y que esas asfixias económicas pues traen resultados concretos, que es un vaciar el país también, y entonces una cantidad de migración que tenemos que salir a diversas partes. Y esa migración hoy en día estamos siendo tratados de alguna forma como, digamos, tú hablabas en algún momento del nazismo, y en ese momento del nazismo pues estaban los judíos. Hoy yo diría que una gran parte de quienes estamos asumiendo los golpes de la globalización somos los migrantes, y obviamente los migrantes también ligados a una clase social pobre. Me gustaría mucho escuchar tu posición frente a dos temas. Uno son los medios de comunicación y cómo fortalecer, digamos, este importante espacio que finalmente se vuelve un espacio más de disputa en la actualidad. Y el segundo es nuestras organizaciones como movimientos sociales. Ustedes en Venezuela tuvieron la posibilidad de vivir lo que fue, o tienen la posibilidad de vivir lo que son las comunas, organizaciones locales de mucha importancia. Y yo me pregunto, Elías, ¿cómo tenemos que ir tejiendo cuando pensamos en estructuras globales como las multinacionales, que pasan finalmente todos los estados, cuando pensamos en una Nestlé que viola los derechos humanos en el mundo entero, ¿sí? Pero que no tiene el mismo significado en Suiza que en Colombia? Entonces me pregunto, es que nosotros también desde los movimientos sociales, desde el sindicalismo, por ejemplo, es que el sindicato de Nestlé debería de pensarse estructuras también mundiales y no solo ya de un país, porque finalmente, claro, son los trabajadores de una sola empresa que están en todo, que está en todo el mundo, pero que no da el mismo respeto a la vida en Suiza que en nuestros países, o que en África, o que en otros sitios. Es que deberíamos de empezar a tejer esas redes internacionales, y esas redes internacionales, bueno, pongo el caso del sindicato para dar un ejemplo, pero finalmente me lo pregunto en muchas otras vertientes de esta conexión que falta hacer de alguna manera, pero no solo en términos de eventos, sino de organización social y popular a nivel mundial.
2: Una gran exposición, ¿no? Sobre varios temas. Primero, sí, yo creo que en América Latina hay una estrategia para interrumpir los procesos democratizadores y populares a través del fraude electoral, que incluso, me atrevo a especular, pudiera alcanzar hasta las propias elecciones de Estados Unidos de medio término, ¿no? La verdad, yo no veo a Donald Trump perdiendo las elecciones parlamentarias de noviembre, no porque las vaya a perder, sino porque él acepte perder. La soberanía popular está en cuestión en América Latina y el Caribe, ¿no? Los pueblos se les está arrebatando el derecho a elegir a su gobierno, a su presidente o presidenta. Eso es un primer elemento. Pero más grave aún es que no se trata de cambio de gobierno, de que perdimos una presidencia o perdimos un gobierno. Es que lo que está en disputa es algo más serio, y es la existencia misma de los estados y de las repúblicas en América Latina y el Caribe. La agenda de seguridad del señor Trump nos considera, digamos, en América Latina. Es incluso la posibilidad de perder la república, como en este caso hoy Venezuela la está perdiendo en la práctica, producto de una administración colonial por parte del gobierno de los Estados Unidos, una ocupación militar de tropas ya en el terreno, aprovechándose ya por los dos terremotos, el derecho a varios productos que generan el estado del ingreso nacional. Se veamos, es mucho más grave que perder un gobierno. Es que estamos perdiendo la república. Y en el caso de Venezuela es muy evidente, porque se hizo a través de un bombardeo y del secuestro del jefe del Estado. Pero en otros países de América Latina se ha hecho en silencio, bajo la coacción de América Latina hoy. Si vamos a seguir siendo estados, si vamos a seguir siendo repúblicas, o si definitivamente se va a imponer el plan supremacista de anexión y de administración colonial de nuestro país, de Bélgica o de Alemania, y no comprender la naturaleza expansiva de estos proyectos. Estos proyectos no se limitan a fronteras nacionales, sino que pretenden, digamos, moldear a la humanidad en función de su pensamiento delirante supremacista, valga la redundancia. Entonces tenemos que ver lo que estamos confrontando en primer lugar con mucha seriedad, con mucha seriedad. No se trata de que Donald Trump va a durar 3 años o va a perder las elecciones de medio término o por su edad va a morir. Es mucho más grave que eso. Es que tanto Europa como América Latina y el Caribe, África, Asia, los pueblos y los dirigentes más conscientes de estos estados tienen que ver que efectivamente estamos viendo una amenaza de carácter vital para los derechos de los seres humanos. Es un pensamiento absolutamente reaccionario, conservador, patriarcal, el que esta élite tiene, ¿no? Y de verdad que todavía no hay la suficiente conciencia en el mundo de la amenaza que estamos enfrentando. Tal vez nosotros en Venezuela, porque ya no es una amenaza, para nosotros los venezolanos y venezolanas es una concreción, es un hecho. Pero el resto del mundo tiene que verse en Venezuela, no para atemorizarse, para redoblar la ciencia de la pluralidad, la ciencia de la defensa de lo que hemos conquistado como humanidad a lo largo de estos siglos. Y eso implica la articulación de luchas sindicales, de luchas ambientales, de luchas por los derechos de todos los seres humanos, de construcción de fuerzas en cada país para disputar el gobierno. Todo eso forma parte de lo que, bueno, tenemos que comenzar a hacer tempranamente para evitar llegar a una situación como la que vivió parte de la humanidad en la década de los 40 del siglo XX, ¿no? Y además esta vez no tenemos a la Unión Soviética, esta vez no está el Ejército Rojo, esta vez tenemos que hacerlo todos los pueblos del mundo para salvarnos de esta agresión brutal contra la causa humana.
1: Elías, tú hablabas sobre la situación, digamos, que ocurrió el 3 de enero en Venezuela, sobre Trump, digamos que a la luz del derecho internacional, lo que ocurrió, lo que hemos visto es la violación flagrante de la soberanía del territorio venezolano, de la autodeterminación de los pueblos en el momento que Estados Unidos decide secuestrar al presidente venezolano y a la diputada Cilia. Sin embargo, a nivel internacional, también digamos que es un poco un misterio, ¿verdad? Es un poco misteriosa la posición que existe actualmente en lo interno frente a esta agresión. Y por eso quisiera preguntarte qué consecuencias políticas y geopolíticas ha tenido este episodio para Venezuela y América Latina. Y si Hugo Chávez pudiera analizar el mundo y la América nuestra, lo que ocurrió en Venezuela, ¿qué crees tú que respondería? ¿Qué crees tú que sería su posición?
2: Ah, pero están sus discursos, ¿no? Yo creo que esa pregunta está respondida en buenas partes, de los discursos del presidente Chávez, de la alerta que hizo el mundo sobre esta situación. No es que en múltiples ocasiones Chávez advirtió de lo que estábamos enfrentando, sobre todo él pudo vivir la guerra a Siria, la guerra a Libia, y de allí sacó importantes conclusiones que en los últimos años de su vida, 2011, 2012, reflexionó mucho sobre esto y insistía en la necesidad de la unión de los pueblos, especialmente de la unión latinoamericana y caribeña, para poder construir un bloque de integración que nos permitiera a sostenernos frente a la posibilidad como lo que estamos viviendo en este momento. Hay muchos discursos donde Chávez alertó sobre esta situación, especialmente el discurso de Naciones Unidas, que el famoso discurso de Huelea sufre todavía aquí, ¿no? En donde, digamos, ponía en alerta de que había que parar esta tendencia liderazgo ciertas élites políticas en el mundo al resto de los países y de creer. De manera que Hugo Chávez como antiimperialista

0: Estados Unidos, la derecha que facilitó y promovió esta intervención y ocupación militar en Venezuela, también totalmente subordinada a los dictámenes de la administración de Donald Trump. Pero al interior del país, cada día es creciente la preocupación, la motivación a organizarse, a reunir para, a reunirse, a organizarse, a movilizarse para enfrentar una situación que es muy grave, o sea, un país, quiero recalcar esto, aunque ya lo había dicho, un país cuyos recursos están siendo administrados, un país que, al cual se le ha impuesto un plan político de tres fases por encima de la autodeterminación de las instituciones, que deberían tener las instituciones venezolanas y las corrientes políticas en Venezuela. Un país que ahora tenemos una ocupación militar con casi 2.000 tropas norteamericanas desplegadas, con los graves riesgos que esto significa para la vida, para la integridad física y moral, especialmente de mujeres, de niños. Ya conocemos la trayectoria de estas tropas, ¿no? En los territorios que ocupan, que invaden, agravado además por la presencia de oficiales de la genocida Fuerza de Defensa de Israel, acusados ante la Corte Internacional de Justicia y el Tribunal Penal Internacional. En fin, es muy grave y esto despierta cada día una mayor preocupación en importantes sectores de la sociedad. Lamentablemente, las dirigencias políticas del país están en silencio, totalmente o acobardadas o subordinadas al plan de los Estados Unidos. Pero más allá de ellos, hay un pueblo, hay populares que están absolutamente conscientes de que estamos ante una ocupación militar, ante una administración colonial de nuestro país, y que lo que viene no es precisamente desarrollo ni prosperidad, sino enclaves extractivistas con graves daños al sistema, al ecosistema venezolano, porque no va a haber límites en la extracción, ni respeto a los parques nacionales, ni a las reservas forestales, ni al cuidado sobre las principales fuentes de agua del país. Eso ahora han tomado La Guaira como un enclave, con la propuesta de un enclave inmobiliario de turismo portuario, seguramente ligado a la familia Trojan y su entorno. Dicen los habitantes de La Guaira que los marines norteamericanos no han socorrido a nadie, no han rescatado a nadie para la construcción de un enclave, como ocurrió en Panamá tras la invasión. De manera que es muy grave lo que está pasando en Venezuela, y en Venezuela hay una reserva patriótica, una reserva moral, una reserva de dignidad que se está activando y que se va a activar y que llamamos al mundo, a los movimientos sociales, a la izquierda del mundo, a mirar más allá de lo que está haciendo el gobierno actual y las dirigencias políticas visibles, a mirar un pueblo que no quiere ser colonia, que quiere seguir siendo una república, que quiere seguir teniendo derechos humanos como los habíamos logrado durante el gobierno del comandante Hugo Chávez.
1: Cuenta finalmente, claro, los estados, las instituciones que están, digamos, también interviniendo en los estados, pero también los movimientos sociales y la organización que necesitamos, tanto local como internacional. Yo cerraría diciendo que hemos recordado hoy a Chávez por la presencia misma de Elías acá, a quien le rendimos homenaje. Y cuando yo pienso en Chávez, pues también pienso en Fidel. Y Fidel decía algo que era muy bonito y es que hoy en día no es la misma época que le tocó a él, donde tocaba luchar finalmente por una clase social oprimida frente a otra, sino que ya también teníamos no solo ese compromiso de la lucha social por la humanidad, sino un desafío por la lucha social y también la lucha por el planeta, por el medio ambiente, que hoy tenemos, digamos, este plus a trabajar y

0: Va a ser un honor poder tener a Elías acá próximamente también en Suiza, en un evento por la paz y por la vida. Muchas gracias a ambos.
1: Marce, yo quisiera solo pedir como despedida garantías para la izquierda, garantías para la gente que desde el chavismo, desde los sectores progresistas, deciden alzar su voz para opinar sobre la violación a la soberanía y exigir el respeto de la soberanía del pueblo venezolano. Entonces, hacer un llamado, por supuesto, utilizar este escenario para que se otorguen garantías para estas personas en Venezuela y en el mundo, a todos aquellos que luchan por la humanidad.
0: Elías, si quieres dar unas últimas palabras.
2: Bueno, unas últimas palabras por ahora. Siempre, siempre estaremos hablando. No nos van a callar. No nos van a callar. El señor Marco Rubio, que ha desatado una campaña anti-izquierda, antisocialismo, prácticamente anunciando una erradicación de cualquier vestigio de lo que él llama el marxismo en América Latina y el Caribe, nos va a encontrar como siempre nos ha encontrado, luchando en las circunstancias que nos toquen. Queremos que sean políticas, que sean democráticas, que sean populares. Y vamos a luchar. En Venezuela vamos a luchar. Y eso es el mensaje final que lo que lucha va a necesitar, como diría el Che, de la ternura de los pueblos, que es la solidaridad. Necesitamos su ternura, que nos acompañen en esta lucha.

En esta emisión presentamos el contenido de la revista Contraportada de la filósofa Angélica Bejarano, titulado Ahí viene el coco y no es como lo pintan. Advierte sobre la degradación de la democracia global y nacional frente al colapso de las normas convencionales de la política espectáculo, ejemplificado internacionalmente por las presiones de Donald Trump sobre la FIFA para ignorar un reglamento sancionatorio y localmente por una campaña presidencial colombiana basada en el entretenimiento y el escándalo mediático en lugar del debate programático. Escuchemos este interesante contenido.

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1: Buen día, estimada audiencia de nuestra revista Contraportada, y nuevamente bienvenidos los seguidores de esta Contracolumna. Ahí viene el coco y no es como lo pinta. Hoy quiero invitarlos a que pensemos juntos algunos elementos de lo que está pasando en el concierto nacional, internacional, que dejan que pensar y que les llevan a uno a tener que buscar las raíces para poder entender qué es lo que en efecto está pasando. Pienso que hay dos acontecimientos que merecen como la lectura detenida. Uno de ellos fue el ejercicio de presión que ejerció el presidente de los Estados Unidos, Donald Trump, sobre el presidente de la FIFA, el señor Infantino, para que le suspendieran la tarjeta roja a un jugador, el jugador estrella de la selección de fútbol de los Estados Unidos, y tenían que enfrentar ya luego otro equipo, y efectivamente para resolver el partido de la mejor manera, lo que hicieron fue hacer borrón y cuenta nueva, olvidarse de la norma que implica el castigo, porque que tengan, entiendo que le asignen a un jugador una tarjeta amarilla o un número de tarjetas amarillas y una tarjeta roja, no solo es asunto de cobrar una suerte de multa, por decirlo de alguna manera, sino que también viene algún tipo de sanción en el sentido en que el jugador no podría presentarse con su equipo en la vez siguiente que tengan que jugar. ¿Qué hicieron? Y la gente estaba esperando que en efecto se respetara la norma. Las normas existen porque hay unos límites que en general en el concierto de todos los otros equipos y de la afición de fútbol, una de las cosas que cayó mal fue ese ejercicio de presión sobre el señor de la FIFA para levantar la sanción a las faltas que había cometido. Es decir, se había pasado por alto unas reglas internas, pero además para poderle dar viabilidad a que el equipo pudiera seguir pensando en tener opciones, pues se pasan por alto el reglamento. ¿Qué significa que frente a todo el mundo se pase a alguien el reglamento? Bien sea porque pagan, bien sea porque extorsionan, bien sea porque hacen por el método que quieran, buscan la manera de ejercer presión para que el otro pase por encima de las normas. ¿Qué le están diciendo al mundo? Que las normas no valen, que las normas se pueden cambiar, que eso se convierte en un elemento de decoración, y que en efecto que el cumplimiento de la norma depende de quien esté en el poder. ¿Qué le pasa a una sociedad si ese se convierte en el comportamiento consuetudinario? ¿Qué posibilidades hay para que la sociedad funcione, para que la gente pueda vivir bien? Se necesita, hace muchísimos miles de años se entiende que la humanidad entendió que necesitaban normas, necesitaban reglas, y que las reglas tienen una relativa permanencia en la medida en que son convencionales y que cambiar las normas no es a voluntad de uno que decide que va a sacar beneficio de allí. Eso por un lado. Pero por otro lado, en el país me parece que hubo un elemento que también puede significar un elemento de orden positivo, una situación de orden positiva, y es que se celebraron los 35 años de la Constitución Política de 1991, y en esa presentación, en ese acto, donde hubo académicos, juristas, personalidades del Concierto Nacional y del Concierto Internacional presentes en ese evento de orden académico, habló la presidenta de la Corte Constitucional, la magistrada Paola, contando un poco lo que ha sido ese recorrido de la Constitución en estos 35 años. El sentido mismo de la Constitución, y yo sí quiero compartirles que a mí me llenó de esperanza esa presentación que hizo ella de la Constitución, donde efectivamente, es decir, las reglas, las normas y los parámetros para que la convivencia entre los colombianos sea una convivencia posible, sana, pero además efectivamente en términos democráticos. Destaca la importancia de la tolerancia, la importancia de la dignidad humana y sobre todo el hecho de que Colombia es un Estado social de derecho. Las normas, si bien es cierto, es una constitución relativamente joven, está bien concebida y ha servido para ir perfeccionando los mecanismos que han permitido que el asunto siga adelante. Tuvo una expresión a mi modo de ver que me parece que es lapidaria, que recoge el espíritu mismo de la ley en el país, pese a que tengamos operadores judiciales en distintos niveles de la rama judicial que a quienes pareciera ser que se les olvida el sentido, la finalidad y la misma función que cumple la ley en el país y quieran proferir sentencias, hacer justicia o no hacer justicia, como corresponde, a partir de arreglos y de pasarse por encima, pasarse por la faja, como se dice, la normatividad. Afirma ella que sin constitución en Colombia, sin constitución no hay democracia. Y sin democracia no hay dignidad de las personas en Colombia. No hay dignidad para nadie, para el colombiano de a pie, para el indígena, para el pobre, para el trabajador, para el que tiene mejor estatus social, para ni
2: Bueno, hasta aquí nuestra emisión entre amigos. No me resta más que agradecerles a todos ustedes por haber seguido esta emisión. Este servidor y amigo Hugo René Orejuela les desea una feliz semana. Hasta la próxima semana en una emisión más de Entre Amigos en la Radio Air Libre de Bruselas.